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Bien, nos dice Bocito, saludos. Y en esas mezclas, reggaetón antiguo, ya vamos a ver más adelante, mi querido Osito, no se preocupe. Con gusto. Alexita, ya sabe, a ver, ¿qué me dice la Alexita? Marco Antonio Solís, 3 semanas. Un gusto poderles complacer siempre. Gracias, disculparán, estoy así hablando porque estoy un poquito mediofónico, pero ahí le damos. Dali, no se preocupe, ya le voy a complacer. Aquí estoy, no se preocupen a todos. Aquí estoy para complacerles, pidan nomás las canciones que quieran. Ahí vamos.

Dice Alexander, buen programa, mijo. ¿Podría ponerme la canción de Alzate, Devuélveme la Vida? Claro, mi estimado, un gusto.

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mucho le estamos mandando, ¿no es cierto? Alexita acá dice, bien, Cris, gracias, dice. Manimalito, ya sabe, Dalí, Alex, Alexander, ya sabe. Dios le pague a todos los que nos están escribiendo. Disculpa, estoy medio malito de la gargantita, ya saben. Aquí estamos para complacerles. Seguimos, ¿no es cierto?

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1: Señoras y señores, tengan todos y cada uno de ustedes un cariñoso saludo de parte de su compadre, el maestro Segundo Chipana. Una vez más, estoy aquí con cada uno de ustedes a través de esta emisora y de este programa, Problemas del Diario Vivir. Y quiero invitarlos para luchar juntos por vuestra felicidad, ya que cada día nos vemos enfrentados a diversas dificultades, fracasos, enfermedades que hacen que nuestro hogar se llegue a destruir poco a poco, o que llegues a perder un trabajo, o que tu negocio te marche mal, que no llegues a tu destino del viaje que piensas hacer a los Estados Unidos, o te nieguen la visa americana, o vivas padeciendo de diversas enfermedades, dolores a tu cuerpo. Y a causa de todo esto, se llega a perder la paciencia y reaccionamos de mala forma, haciendo sufrir a los demás. ¿A cuántos de ustedes, compadritos míos, en estos momentos se les está destruyendo la familia, su hogar? ¿Cuántos jóvenes están al borde de cometer un error? Otros están cansados, arruinados de los fracasos, de la mala suerte. Algunos pensando en poner punto final a su existencia. Querido compadre, querida comadre, ya no siga sufriendo más. Y hágame una consulta a la distancia con el nombre o con la foto. Y dialogue conmigo y verá que ese problema sí tiene solución. Esa curación de igual manera. Y si tu pareja se marchó, se alejó de ti, en 24 horas con el nombre o con la foto a la distancia, vendrá completamente humillado, humillada a pedirte perdón. 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Hoy usted, mi querido compadre, mi querida comadre, no estás solo. Hoy tienes un amigo, hoy tienes una persona ¿en quién confiar tus problemas, tus enfermedades, tus desgracias? Tu compadre Segundo Chipana, quien les habla, naturista, mentalista, sanador espiritual, maestro curandero, especialista en realizar el amarre más poderoso de San Judas bajo el dominio de las siete fumadas poderosas del tabaco negro que dominan cuerpo, mente y espíritu. En 24 horas llega a ti a pedirte perdón. Por eso, mi querido hermano, mi querida hermana, acá yo todos los días le entrego a cada uno de ustedes con esta voz de aliento, una palabra de esperanza, de fe, y orientarte hacia una vida diferente donde haya paz, amor, salud, alegría y no lamentaciones. Escríbame un mensaje de texto enviándome su nombre o su fotografía, todo es privado, explicándome su caso. Personalmente lo chequearé en mi mesa curandera, en mi mesa rastrera, y te voy a ayudar a salir de ese sufrimiento que te está tocándote vivir. 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Mucha atención a los abuelos desamparados que nos escriben desde Girón. Les contaré, nos dice en su mensaje de texto, que yo y mi esposa somos dos adultos mayores de 70 y 71 años respectivamente. Tenemos muchos problemas por culpa de unos vecinos nuestros que últimamente nos hacen la vida imposible. Por favor, dígame, maestro Segundo Chipana, ¿qué pasa con todo esto? Querido compadre, estimada comadre, sabemos que en estos momentos están pasando dificultades y preocupaciones, y es que la vida se ha vuelto tan insoportable para ustedes, según he visualizado en mi mesa blanca de espiritismo. Su problema se debe al tipo de religión que ustedes profesan, porque ustedes son evangélicos y sus vecinos son en la mayoría de la religión católica. Es por eso que existen diferencias entre ustedes. En este caso, lo más recomendable es que conversen con el pastor de su iglesia para que juntos busquen una solución a este problema. También es necesario que se reúnan con sus vecinos y dialoguen para formar una sana relación en su vecindario. No se preocupen y tengan por seguro que este problema llegará a su fin. 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Mucha atención al comerciante angustiado. Nos escribe desde la provincia del Guayas para contarnos que tiene un local de pescadería y marisco, pero por más que se esfuerce y trabaja duro, no logra salir adelante. Quiere que nosotros le digamos por qué está pasando todo esto, porque se siente estancado. Querido amigo comerciante angustiado, sabemos que en estos momentos me estás escuchando y quiero que prestes mucha atención a la respuesta que te voy a dar a continuación. Según el estudio realizado en mi mesa blanca de espiritismo, vemos que eres un hombre muy trabajador, preocupado por tu familia, pero atraviesas por una difícil situación económica y en estos momentos estás muy endeudado, la cual te tiene muy angustiado. En tu hogar las cosas tampoco marchan bien, ya que tú equivocadamente desahogas tu rabia con tu esposa y con tus hijos cuando ellos no tienen la culpa de nada. Lo que sucede es que tú fuiste víctima de un trabajo de brujería que busca hacerte fracasar, arruinarte y que pierdas a tu familia. 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

Señoras y señores, tengan todos y cada uno de ustedes un cariñoso saludo de parte de su compadre, el maestro Segundo Chipana. Una vez más, estoy aquí con cada uno de ustedes a través de esta emisora y de este programa Problemas del Diario Vivir. Y quiero invitarlos para luchar juntos por vuestra felicidad, ya que cada día nos vemos enfrentados a diversas dificultades, fracasos, enfermedades que hacen que nuestro hogar se llegue a destruir poco a poco, o que llegues a perder un trabajo, o que tu negocio te marche mal, que no llegues a tu destino del viaje que piensas hacer a los Estados Unidos, o te nieguen la visa americana, o vivas padeciendo de diversas enfermedades, dolores a tu cuerpo. Y a causa de todo esto, se llega a perder la paciencia y reaccionamos de mala forma, haciendo sufrir a los demás. ¿A cuántos de ustedes, compadritos míos, en estos momentos se les está destruyendo la familia, su hogar? ¿Cuántos jóvenes están al borde de cometer un error? Otros están cansados, arruinados de los fracasos, de la mala suerte. Algunos pensando en poner punto final a su existencia. Querido compadre, querida comadre, ya no siga sufriendo más y hágame una consulta a la distancia con el nombre o con la foto y dialogue conmigo y verá que ese problema sí tiene solución, esa curación de igual manera. Y si tu pareja se marchó, se alejó de ti, en 24 horas con el nombre o con la foto a la distancia, vendrá completamente humillado, humillada a pedirte perdón bajo el dominio de la madre de San Judas. 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Hoy, usted, mi querido compadre, mi querida comadre, no estás solo. Hoy tienes un amigo, hoy tienes una persona en quien confiar tus problemas, tus enfermedades, tus desgracias. Tu compadre Segundo Chipana, quien les habla, naturista, mentalista, sanador espiritual, maestro curandero, especialista en realizar el amarre más poderoso de San Judas bajo el dominio de las siete fumadas poderosas del tabaco negro que dominan cuerpo, mente y espíritu, en 24 horas llega a ti a pedirte perdón. Por eso, mi querido hermano, mi querida hermana, acá yo todos los días le entrego a cada uno de ustedes con esta voz de aliento, una palabra de esperanza, de fe, y orientarte hacia una vida diferente donde haya paz, amor, salud, alegría y no lamentaciones. Escríbame un mensaje de texto enviándome su nombre o su fotografía, todo es privado, explicándome su caso. Personalmente lo chequearé en mi mesa curandera, en mi

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Mucha atención a los abuelos desamparados que nos escriben desde Girón. Les contaré, nos dice en su mensaje de texto, que yo y mi esposa somos dos adultos mayores de 70 y 71 años respectivamente. Tenemos muchos problemas por culpa de unos vecinos nuestros que últimamente nos hacen la vida imposible. Por favor, dígame, maestro Segundo Chipana, ¿qué pasa con todo esto? Querido compadre, estimada comadre, sabemos que en estos momentos están pasando dificultades y preocupaciones, y es que la vida se ha vuelto tan insoportable para ustedes. Según he visualizado en mi mesa blanca de espiritismo, su problema se debe al tipo de religión que ustedes profesan, porque ustedes son evangélicos y sus vecinos son en la mayoría de la religión católica. Es por eso que existen diferencias entre ustedes. En este caso, lo más recomendable es que conversen con el pastor de su iglesia para que juntos busquen una solución a este problema. También es necesario que se reúnan con sus vecinos y dialoguen para formar una sana relación en su vecindario. No se preocupen y tengan por seguro que este problema llegará a su fin. En caso que necesiten una mayor orientación, comunícate conmigo al siguiente número del WhatsApp, al 00593-99642-3622, que con mucho gusto estoy para aconsejarte. Mucha atención al comerciante angustiado. Nos escribe desde la provincia del Guayas para contarnos que tiene un local de pescadería y marisco, pero por más que se esfuerce y trabaja duro, no logra salir adelante. Quiere que nosotros le digamos por qué está pasando todo esto, porque se siente estancado. Querido amigo comerciante angustiado, sabemos que en estos momentos me estás escuchando y quiero que prestes mucha atención a la respuesta que te voy a dar a continuación. Según el estudio realizado en mi mesa blanca de espiritismo, vemos que eres un hombre muy trabajador, preocupado por tu familia, pero atraviesas por una difícil situación económica y en estos momentos estás muy endeudado, la cual te tiene muy angustiado. En tu hogar las cosas tampoco marchan bien, ya que tú equivocadamente desahogas tu rabia con tu esposa y con tus hijos cuando ellos no tienen la culpa de nada. Lo que sucede es que tú fuiste víctima de un trabajo de brujería que busca hacerte fracasar, arruinarte y que pierdas a tu familia. 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

fecha ya, 16 de mayo, ya. Para quienes cobran la quincena recién cobraditos, bendiciones para ustedes. En esta mañana, como siempre, felices y contentos de poder compartir con ustedes una programación más de La Tremenda Mañana. Mi nombre es Marcia Armijos y, como siempre, bien acompañada en este día de alguien súper madrugador que está puntualito en el programa, que siempre, pese lo que pese, madruga y

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Y si usted de pronto no tiene el contacto, quizá por el trabajo no va a copiar el número, pues nos puede enviar un mensajito y nosotros encantadísimos le compartimos también el contacto de nuestras firmas comerciales. 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Ahora sí, qué bonito. Ya voy viendo mensajitos. Espero más. Mínimo 30 mensajes. ¿Cómo estamos, DJ Gato? Buenos días. Paul, ¿qué nos dice? Saludos desde Quito, presentes. Muy bien, qué bonito. Saludos para Quito. ¿Quién más por ahí? Elian, ¿cómo estamos? Dice, hola, buenos días. Saludos, DJ. Soy nuevo aquí. No es nuevo. Aquí veo mensajes. Aquí veo mensajes de antes. A ver, perdón. Nuevo con nosotros, muy bien. Espero que se quede, pero de largo, ¿ya? O sea, hoy nos escuchó y se queda, pero de largo. Ya sabe, todos los sábados tiene una cita con nosotros a partir de las 8 de la mañana. Gracias, qué lindo. ¿Quién más por ahí, por favor? ¿Quién más? Mientras ustedes sigan reportando sintonía, nosotros avanzamos con más de la música.

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0: sábado, señoras y señores. Estamos en la hora. 10 de la mañana más 15 minutos. El tiempo vuela, así es. Saludos para ustedes que en esta mañana están reportando sintonía, que nos están dejando sus mensajes. Buenos días, Jaime Erazo. Nos dice saludos desde Napo, full sintonía con la Tuca. Gracias, qué bonito. Sargento José Pilco, buenos días. ¿Qué nos dice? Cada nuevo amanecer es una oportunidad para renovar la energía, abrazar la vida con optimismo y avanzar con determinación hacia nuestros sueños. ¡Qué lindo! Dios les bendiga, estimados amigos de La Tremenda Mañana. Macha DJ Eddie Lazo, que tengan un excelente fin de semana. Saludos a la distancia. ¡Qué lindo! Gracias, mi querido José Pilco. Danilo Morales, buenos días. ¿Qué nos dices desde Solana Sur de Quito? ¡Qué lindo! Y está reportándose. Regrésame al año 2000 con la canción de Pide un Deseo de Baby Rasta y Mr. Gringo. Nos vamos ahora con más.
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mis amigos. Avanzamos con más de la programación y la tremenda mañana en este sábado. Como siempre, queridos amigos, les tenemos importantes recomendaciones así rapidísimo. 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

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Ya lo sabe, qué lugares visitar. Y como siempre te lo digo, quieres el contacto de nuestras firmas comerciales, nos escribes un mensajito y nosotros encantadísimos te lo compartimos. Como les decía, queridos oyentes, amigos y amigas que dieron o sintonizan, sábado, y ya saben del segmento que tenemos acá en La Tremenda Mañana, pues en este momento nos vamos con el segmento de Devuélveme el Año. ¿De qué trata este segmento? De recordar qué te pasó ese año y qué canción te recuerda ese año. Algo que

decirte a tu esposo, a tu esposa. Es súper bonito escuchar sus audios, así que por favor, desde ya, audios, audios, audios. ¿Quieren que su hermosa y melodiosa voz suene en la tuca? Pues es momento de, en este momento, enviar audios para poder compartirlos con nuestra querida audiencia. En este momento, ¿qué nos decía nuestro querido Danilo Morales? La siguiente: hola, saludos desde Solana, sur de Quito. Regréseme a los años 2000 con la canción de Pide un deseo de Penny Rasta y Mr.

0: un audio en este momento. Compartimos, por favor, el audio. A ver, un momentito, por favor. Mientras tanto, como les decía, contactos a través del 099-90-10-056. Compartimos el audio en este momento.
1: Buenos días, Radio Tuca. Les saluda Erika Ona. Yo quisiera volver al año 2022 porque todos salimos a la normalidad. Se acabó la pandemia. Ajá. De mi parte, yo ingresé a la universidad y salió el álbum de Bad Bunny, la sesión de Quevedo, y ponían todo en las discotecas, y fue un gran año para todos, porque todos empezamos nuestras jornadas normales, escuchándoles desde la radio Tuca, desde el Puyo.
0: Ahí está, para Puyo, entonces, nos vemos en la canción que le recuerda el año 2022.

queridos oyentes, todos tenemos un año que se quedó tatuado en el alma, un año que quisiéramos repetir, aunque sea por un instante. Hoy en Devuélveme al Año queremos que viajes con nosotros a ese recuerdo que te hizo feliz, que te cambió la vida o que jamás podrás olvidar. Saludos para Karina, que nos dice, Devuélveme al Año con la canción, yo me la pasaría dándole gracias. Le escucha desde Bronx. Audios, por favor.

recuerda ese momento, ¿ya? Por favor, quiero escucharlos en este día. Miguel Albarracín que nos dice, buenos días, supos, devuélveme el año 1991 con la canción Punti Atinto de Calio. Saludos de Seattle, Washington. Ahí está, mi querido...

escuchar su hermosa voz, pero bueno, yo voy a hacer su voz. Gladys Tobo, que nos dice la magia, DJ Eddie, buenos días. Devuélveme el año 2010 con el tema de Maquiano, déjame entrar.

0: Machita, ¿cómo estás?
1: Hola.
0: Reportando de Amboy, Connecticut. Mira, lo que me marcó a mí y los recuerdos que tengo fue cuando inmigré a este país, Estados Unidos. Fue en el 99. Eso me tiene marcado la vida. Y pues la canción es de Ricardo Arjona, Señora de las Cuatro Décadas.
1: Ahí está entonces, gracias mi querido Manny Manito. Se viene la canción Señora de las Cuatro Décadas en la voz de Ricardo Arjona. Dice y suena.
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1: nos
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1: se
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1: viene,
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dice mi querido Miguel, como nos días. Saludos desde Chicago, devuélveme el año con tres motivos de Roberto Zumba, full con la tuca de una llave.

0: buenos días. El día le comento, el segmento es Devuélveme el Año, en donde recordamos, bueno, usted recuerda un año que le marcó la vida, le viene a la mente un recuerdo y también hay una canción, que usted escuche esa canción, recuerde el año, recuerde el momento. De eso se trata este segmento, mi querido Elian, gracias.
1: Sí.
0: ¿Qué nos dice mi querido? Yeah. Cristian nos trae también una canción que nos dice saludos. Claro que sí, en breve se viene la canción. Vamos a finalizar también, queridos amigos, la programación, pero sus canciones, las canciones solicitadas por ustedes, se vienen a continuación. ¿Qué nos dice mi querido Santiago? Último mensaje. Hola Maya, saludos desde Long Island. Una canción del 2012, en un éxito de Lady Blue con Enrique Bunbury. Claro que sí, suena y dice así. ¡Qué buena canción, Santiago! ¡Saludos!
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0: ¿Cómo la canta, mi querido? Sandy.

0: Estamos en la hora 11 de la mañana más un minuto. 11 de la mañana más un minuto. Lastimosamente, así es la vida, ¿no? Se terminó. Se terminó la programación, pero no se despeguen de nuestra señal. Les cuento que Eddie Lazo continúa con ustedes, poniéndoles canciones, poniéndoles esa musiquita que a usted le gusta escuchar, que le gusta compartir con amigos, con la familia. Si está viajando y quiere escuchar una canción, ya lo sabe, se comunica con nosotros, nos escribe a través del 099-90-10-056 y Eddie Lazo encantadísimo le estará complaciendo. 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Fin del espacio publicitario en vivo, gracias a nuestras firmas comerciales. Ahora sí, mis queridos amigos, nos vamos con el último audio de Devuélveme al Año y finalizamos la programación. Mi nombre es Marcia Hermijos, Dios mediante, será hasta la próxima semana, hasta el día sábado. Ahora sí, el audio, mi querido Elian. Saludos, mi querido Elian, un beso para usted.
1: Buenas tardes, señorita Maya.
0: Hola.
1: Saludos, DJ. Escucho que están poniendo cancioncitas de todo tipo. No sé, tal vez yo podría pedir una canción de John Secada, se llama Otro Día Más Sin Verte.
0: Ay, acá nos cuenta la historia.
1: Que los que viven acá ya saben cuál es la verdadera realidad. Lo que hay detrás de esa canción es un sueño, una ilusión de adolescente. Yo estaba en el Ecuador y siempre escuchaba esa canción y me imaginaba irme a los Estados Unidos en el avión, ustedes saben. Y ya pues se me hizo realidad de venir y cuando venía al avión venía con esa canción.
0: Qué escuchándola, chévere.
1: Soñando que iba a llegar al país de las maravillas. Cuando llegué me topé con otra realidad. Que los que viven acá ya saben cuál es la verdadera realidad.
0: ¡Qué chévere! Nos contó la historia y nos pidió la canción en ese momento. Suena y dice así. ¡Muy buenas tardes!

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1: Señoras y señores, tengan todos y cada uno de ustedes un cariñoso saludo de parte de su compadre, el maestro Segundo Chipana. Una vez más, estoy aquí con cada uno de ustedes a través de esta emisora y de este programa, Problemas del Diario Vivir. Y quiero invitarlos para luchar juntos por vuestra felicidad, ya que cada día nos vemos enfrentados a diversas dificultades, fracasos, enfermedades que hacen que nuestro hogar se llegue a destruir poco a poco, o que llegues a perder un trabajo, o que tu negocio te marche mal, que no llegues a tu destino del viaje que piensas hacer a los Estados Unidos, o te nieguen la visa americana, o vivas padeciendo de diversas enfermedades, dolores a tu cuerpo. Y a causa de todo esto, se llega a perder la paciencia y reaccionamos de mala forma, haciendo sufrir a los demás. ¿A cuántos de ustedes, compadritos míos, en estos momentos se les está destruyendo la familia, su hogar? ¿Cuántos jóvenes están al borde de cometer un error? Otros están cansados, arruinados de los fracasos, de la mala suerte. Algunos pensando en poner punto final a su existencia. Querido compadre, querida comadre, ya no siga sufriendo más. Y hágame una consulta a la distancia con el nombre o con la foto. 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Esa curación de igual manera. Y si tu pareja se marchó, se alejó de ti, en 24 horas con el nombre o con la foto a la distancia, vendrá completamente humillado, humillada a pedirte perdón, bajo el dominio de la madre de San Judas.

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Hoy, usted, mi querido compadre, mi querida comadre, no está solo. Hoy tienes un amigo, hoy tienes una persona en quien confiar tus problemas, tus enfermedades, tus desgracias. Tu compadre Segundo Chipana, quien les habla, naturista, mentalista, sanador espiritual, maestro curandero, especialista en realizar el amarre más poderoso de San Judas, bajo el dominio de las siete fumadas poderosas del tabaco negro que dominan cuerpo, mente y espíritu, en 24 horas llega a ti a pedirte perdón. Por eso, mi querido hermano, mi querida hermana, acá yo todos los días le entrego a cada uno de ustedes con esta voz de aliento, una palabra de esperanza, de fe, y orientarte hacia una vida diferente donde haya paz, amor, salud, alegría y no lamentaciones. Escríbame un mensaje de texto enviándome su nombre o su fotografía, todo es privado, explicándome su caso. Personalmente lo chequearé en mi mesa curandera, en mi mesa rastrera, y te voy a ayudar a salir de ese sufrimiento que te está tocando de vivir. 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Mucha atención a los abuelos desamparados que nos escriben desde Girón. Les contaré, nos dice en su mensaje de texto, que yo y mi esposa somos dos adultos mayores de 70 y 71 años respectivamente. Tenemos muchos problemas por culpa de unos vecinos nuestros que últimamente nos hacen la vida imposible. Por favor, dígame, maestro Segundo Chipana, ¿qué pasa con todo esto? Querido compadre, estimada comadre, sabemos que en estos momentos están pasando dificultades y preocupaciones, y es que la vida se ha vuelto tan insoportable para ustedes, según he visualizado en mi mesa blanca de espiritismo. Su problema se debe al tipo de religión que ustedes profesan, porque ustedes son evangélicos y sus vecinos son en la mayoría de la religión católica. Es por eso que existen diferencias entre ustedes. En este caso, lo más recomendable es que conversen con el pastor de su iglesia para que juntos busquen una solución a este problema. También es necesario que se reúnan con sus vecinos y dialoguen para formar una sana relación en su vecindario. No se preocupen y tengan por seguro que este problema llegará a su fin. 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Mucha atención al comerciante angustiado. Nos escribe desde la provincia del Guayas para contarnos que tiene un local de pescadería y marisco, pero por más que se esfuerce y trabaja duro, no logra salir adelante. Quiere que nosotros
le digamos por qué está pasando todo esto, porque se siente estancado. Querido amigo comerciante angustiado, sabemos que en estos momentos me estás escuchando y quiero que prestes mucha atención a la respuesta que te voy a dar a continuación. Según el estudio realizado en mi mesa blanca de espiritismo, vemos que eres un hombre muy trabajador, preocupado por tu familia, pero atraviesas por una difícil situación económica y en estos momentos estás muy endeudado, la cual te tiene muy angustiado. En tu hogar las cosas tampoco marchan bien, ya que tú equivocadamente desahogas tu rabia con tu esposa y con tus hijos, cuando ellos no tienen la culpa de nada. Lo que sucede es que tú fuiste víctima de un trabajo de brujería que busca hacerte fracasar, arruinarte y que pierdas a tu familia. 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